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2: Harry Maguire finalmente fue a la Copa. El defensor inglés, quien quedó fuera de la lista por decisión de Tuchel, viajó a Estados Unidos para vender estampas de la Copa. @paseclave_.
3: Con gol de Matías Galarza apenas al minuto 2 de iniciado el partido, el más rápido en lo que va en la Copa 2026, Paraguay derrotó un gol a 0 a Turquía en el Estadio Bahía de San Francisco dentro del grupo D, a pesar de haber jugado con 10 hombres todo el segundo tiempo por la expulsión de Miguel Almirón por taparse la boca con la mano mientras hablaba con un rival. Son las palabras del técnico Gustavo Alfaro.
4: Estoy feliz por los jugadores porque sé fue una semana muy difícil después del debut que no era el que nosotros queríamos tener o que esperábamos. Es todo mérito absolutamente de ellos, a pesar de las adversidades que tuvimos que soportar en el medio del partido. Hemos dado un paso gigante que era ganar, era recuperarnos. Ahora hay que tener prudencia, hay que tener paciencia, porque que hayamos ganado hoy no significa que ya somos un equipo consagrado, que vamos a conseguir grandes cosas, no, porque como bien decías, el partido de Australia va a ser tanto más físico de lo que fue hoy.
3: Con este resultado, Paraguay se disputará el segundo lugar del grupo ante Australia en el último partido de la fase de grupos, al sumar ambas selecciones 3 unidades, ya que está Estados Unidos amarró el liderato tras su triunfo ante Australia. Por su parte, Turquía, con esta segunda derrota, quedó eliminado del torneo. Asir Deportes, Gabriel Ayala.
5: Amigos, estamos de regreso a través de 889 Noticias, Espacio 2026. Recuerden la pregunta a través del Talkback de iHeart Radio. Si es que están de acuerdo, creen que Memo Ochoa se lo merece o no, y qué les parecería si fuera el titular en el último partido de la fase de grupos del próximo miércoles en México contra el equipo de Chequia. Ya escuchábamos entonces la información ayer con este partido de Paraguay, la victoria sobre Turquía, y hoy Países Bajos golea de forma contundente 5-1 a Suecia en Houston. La verdad es que con este resultado, el cuadro que dirige Ronald Koeman se sacude ciertamente la presión. Habían sido muy cuestionados después de su primer partido en este certamen, el empate a 2 frente al equipo de Japón. Y el dato histórico, Memo, es que el cuarto gol del partido marcado por Gakpo significó el número 100 en esta Copa. El gol ya número 100, a mí me parece que hasta el momento ha sido de buen nivel el torneo, pese a las críticas que hemos hecho por el número de selecciones participantes, 48. Y el otro dato es que se marcaron 2 dobletes, ¿no? Exacto. El de Brian Brody y el de Cody Gakpo, que además se suman a Kylian Mbappé, a Erling Haaland, a Harry Kane y a Mateus Cunha como los jugadores que ya han marcado doblete en este Mundial.
6: Y otro dato más. Países Bajos tiene 14 juegos sin perder en la Copa. Me van a decir, bueno, y contra Argentina no. Cuando se va a ronda de penales, para FIFA el marcador oficial es empate. Uh-huh. O sea, lo de penales es un criterio para definir quién avanza. Por eso es que Países Bajos, desde que perdió con España en Sudáfrica 2010, no tiene derrotas. Es un nuevo récord, 14 juegos seguidos sin perder. Y hoy me parece que sí vimos el fútbol que nos gusta de los Países Bajos, ¿no? Vertical, trastes largos, buenas combinaciones, un juego muy agradable. Suecia, pues, trató de defenderse como pudo, digo, también tuvo lo suyo, pero una gran actuación de los Países Bajos. Ahora no se vio el equipo tan amarrado como fue contra Japón. Dan una gran demostración y prácticamente están en la siguiente ronda porque su último juego es contra Túnez, que ya vimos que no trae gran cosa.
5: Consolidándose como una de las selecciones marcadas para ser campeonas en este certamen. Vamos con la información, vamos a escuchar la nota.
7: Dobletes de Cody Gakpo y Brian Brody, así como tanto final en los pies de Crescencio Somerville al 89, selló contundente primera victoria en la Copa 2026.

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2: A mí me parece en lo personal que sí tiene mucha calidad, ha sido muy cuestionado desde su llegada a la dirección técnica de Países Bajos, que hoy muchos lo comparaban con la naranja mecánica, ¿no? Por lo que tú ya dices, la forma de jugar, me parece que es agradable, pero no se compara a aquella selección de los 70.
3: Habrá que verlos ya con un equipo que les exija más, ¿no? Yo no pienso que esté como para ser considerado en semifinales, pero hay que ver los cruces.
2: O sea, ¿lo dejarías hasta cuartos o hasta...?
3: Bueno, ¿y si le toca con Brasil?
2: En 16avos sería, sí, ¿no? Sí, en Monterrey.
3: Sí. O Marruecos, ¿eh?
2: Sí, no,
3: Marruecos también puede ser, entonces aguas.
2: Oye, pero a ver, recuérdame. Ah, no, porque Paloma decía que eran los ingleses los que llegaban a la final.
3: Sí, Inglaterra-España, dijo ella.
2: Ah, ok, ok.
3: Ella dijo Inglaterra-España. De hecho, decía que Brasil se quedaba en cuartos. El que dijo que era Países Bajos es el matemático alemán.
2: Ah, ok.
3: ¿No? Uh-huh, sí, pero sí, no, Paloma dijo Inglaterra-España.
2: Porque el Pulpo Paul creo que se quedó en un ceviche y ya no
3: ya,
2: pudo
3: sí, ya.
2: Pronosticar.
3: Pasó mejor vida, se llamaba.
2: No, aquí ahorita,
3: y el Pato Merlín solo pronostica a los de México. Entonces...
2: Oye, estaría bien ir a transmitir a... Bueno, no tenemos derechos, pero o sea, ir a cubrir en Monterrey. Porque además del juego humilde esta noche... Ya para que vaya como que equilibrándose la balanza, porque la verdad hay que ser sinceros, de repente a Monterrey me lo dejaron como el patito feo,
3: sí,
2: le dieron
3: sí,
2: a Guadalajara partidos de la selección nacional, jugó Corea, pero en Monterrey a lo mejor podría darse con ello, y creo que con eso se compensa, ¿no?
3: Sí, ojalá que se les dé, digo, yo creo que va a ser Países Bajos, porque le va a ganar a Túnez, digo, depende ahorita Japón, ¿no? Que le gane a Túnez y luego le gane a Suecia. Pero si se da Brasil, pues es un juegazo. Y aunque sea Marruecos, sería un buen juego. Porque en Guadalajara, pues van a tener el Uruguay y España, ¿no? Uh-huh. Que es un juegazo. Y acá, pues hemos tenido a Colombia y los juegos de la selección. Entonces, ojalá, porque la afición regiomontana es muy fiel, apasionada, han hecho grandes entradas, quieren mucho el fútbol. Pero hay que esperar, ¿no? Hay que ver qué sucede. Porque digo, Brasil, pues se va a jugar también contra Escocia el primer lugar, ¿no?
2: Muy bien. ¿Te parece? Ahora hablamos de la Alemania contra Costa de Marfil. El cuadro alemán derrotó agónicamente 2-1 al cuadro africano, que inició ganando. Y ya lo platicamos, no si quieres, después de la pausa, porque para mí hay dos partidos. Uno antes, donde domina el equipo marfileño, y después de los cambios que realiza el técnico de la selección alemana, Julian Nagelsmann, al minuto 60, que es ahí cuando cambia dramáticamente la situación. Vamos a una pausa. Vamos a una pausa entonces, regresamos a Espacio 2026, porque todavía tenemos mucho más información.
4: A través del talkback de iHeartRadio con la estación 88.9, para que nos digan para ustedes si sí están de acuerdo o no están de acuerdo, quitándose las playeras de cualquier equipo, de que alinee el señor Guillermo Ochoa el próximo partido de México frente a Chequia. Ya acabó el primer cuarto del encuentro, Ecuador 0. Y el equipo de Curazao.
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2: Merlín tiene un primo en Escocia. Los patitos están siendo la sensación y ahora salió a la luz Donnie, un patito que apoya a The Tartan Army, @AsMéxico.
3: Con gol de último minuto de Dennis Undav, su segundo gol del partido, y quien entró de cambio en la parte complementaria, Alemania derrotó 2-1 a Costa de Marfil en el Estadio Toronto y dentro del Grupo E. Y con este resultado, la selección teutona calificó a los 16avos de final de la Copa 2026. Frank Kessié puso arriba al conjunto africano al minuto 30 de la primera parte. Sin embargo, el 68 Dennis Undav empataría el marcador y cuando agonizaba el encuentro, le daría el triunfo a su equipo cuando parecía que concluía con empate a un gol. Con este resultado, Alemania llega a 6 puntos y su último partido de la fase de grupo será ante Ecuador el próximo 25 de junio, mientras que Costa de Marfil se quedó con 3 unidades y cerrará ante Curazao, donde buscará también amarrar su boleto a la siguiente fase. Asir Deportes, Gabriel Ayala.
4: Gracias por la información. Antes de irnos al corte, ya platicábamos, Memo, amigos, de esta victoria agónica de Alemania 2-1 ante Costa de Marfil. Y bueno, yo te decía, Memo, Julian Nagelsmann, el director técnico, desde mi punto de vista, no sé si se tarde o no en hacer los cambios, pero no estaba plenamente decidido hasta que de plano ve que llega el minuto 60 y que no podían, pero los cambios que hace le funcionan a la perfección, que además uno de ellos termina marcando doblete y a la postre le entrega la victoria al equipo
5: alemán. Sí, Dennis Undav, que entra al 60, empata el juego. A mí me parece que cuando viene el 1-1, al minuto 87, Costa de Marfil tuvo la oportunidad de hacer el segundo. Viene un servicio al área y en lugar de tirarle el delantero como venía, trata de controlarla, se la larga y ahí pierde una gran opción. Ahí estaba solito para hacer el tiro y tal vez pudo haber cambiado el juego. Y luego viene Alemania, fiel a su tradición, un equipo pues tetracampeón del mundo, de carácter, de frialdad, de garra, y alcanza a reaccionar. Pero sí sufrieron, ¿eh? Costa de Marfil me parece que tuvo un buen juego. Ayer su técnico había dicho, nosotros vamos a jugar como sabemos, no vamos a cambiar, pese a que sea Alemania, y casi le sale, ¿eh?
4: Sí, sin duda, porque además ellos se fueron al frente en el marcador, pero les marcaron una falta sobre el portero africano, y bueno, ya no contó esta anotación de Pavlović, el jugador, el mediocampista del Bayern Múnich de origen serbio. Y lo platicábamos, Jorge, lo que pasa es que estas selecciones africanas ya no son ingenuas, ¿no? Ya la gran mayoría ya no son ingenuas. Ya tienen calidad, ya tienen técnica, porque además sus jugadores ya juegan, si no en la primera división, pero en la segunda división de varias ligas en Europa. Ya no son aquellas selecciones de mundiales anteriores donde, pues sí, terminaban siendo goleadas. Hoy, además de la técnica y de la calidad que pueden demostrar o que ya han adquirido, pues obviamente también su fuerza se basa en lo físico y en la velocidad, y ya no es tan fácil para el resto de las selecciones pues ganarles.
6: Sí, fíjate que lo que les está faltando, desde mi punto de vista, es un poquito más de confianza en ellos mismos. Porque, por ejemplo, esta jugada que comenta Memo, un Messi recibe ese balón y así como viene, le pega y la mete la manda a las redes, ¿no? Sin embargo, este jugador africano como que se sintió, dijo, hago un quiebre y me acomodo mejor, y ahí perdió la oportunidad.
5: Sí, sin embargo, ahí le robaron el balón.
6: Le robaron el balón, entonces ahí perdió la oportunidad. Pero si tuvieran un poquito más de confianza en sí mismos, lo hubiera notado, porque son fuertes, son buen atléticos. Ahora, Alemania, hay que reconocer que los alemanes siempre luchan hasta el último segundo y nunca se dan por vencidos, pase lo que pase, así estén siendo goleados, están luchando por lograr el triunfo. Uh-huh. Y aquí lo lograron así, ¿no? En el último, prácticamente faltando 2 minutos para terminar ya en el tiempo de compensación.
5: Exactamente, Undav hace el gol. Y para Alemania importante, ¿no? Porque desde Brasil 2014 no avanzaba después de la fase de grupos. Había quedado eliminado tanto en Rusia como en Qatar. Es importante, o sea, un fútbol como el alemán no se puede dar el lujo de quedar eliminado en la fase de grupos. Y vamos a ver si va creciendo conforme avanza el torneo, ¿no? Hoy Kai Havertz, su gran goleador, no estuvo fino en los remates de cabeza. Y Florian Wirtz, desaparecido. Tienen que crecer estos dos jugadores porque son básicos para el sistema de Nagelsmann, ¿no?
4: Sí, necesariamente tendrá que ir mejorando, porque el fútbol mostrado hasta ahora por Alemania le alcanza para este tipo de rivales y ganar como hoy, ¿no? Pero ya cuando te topas en las siguientes instancias a selecciones europeas de primer nivel, difícilmente les podría alcanzar y van a sufrir mucho.
5: Y vamos a hacer enlace a la redacción de Asir Deportes con nuestro compañero Ricardo Blancas. En este momento se juega el Ecuador-Curazao. Ricardo, ¿cómo estás? Buenas tardes, te escuchamos.
7: ¿Cómo están, amigos de Espacio 2026? Con la necesidad de ganar para mantener esperanzas de avanzar a la siguiente ronda en la Copa del Verano, en este momento se enfrentan los representativos de Ecuador y Curazao en actividad de la segunda fecha del Grupo E sobre la cancha del Estadio de los Jefes de Kansas City de la NFL. Duelo sin goles, pero muy parejo, con más opciones para los de la Conmebol, vía del delantero del Pachuca en el Valencia, pero los caribeños sin dejar de ser peligrosos con sus desdobles a velocidad. Juego de vida o muerte para ambos conjuntos en este sector, en espera de mantener esperanzas para la última jornada de clasificarse a la siguiente ronda.
5: Gracias, Ricardo, por el reporte, y bueno, pues a ver cómo termina este partido.
7: Gracias.
4: Ricardo Blancas, desde la redacción de Así
5: Importante
4: Deportes.
5: Para Ecuador ganar, ¿no? Porque si gana, se juega la vida contra Costa de Marfil. No, perdón, se juega la vida contra Alemania. Sería complicado.
4: Va a estar durísimo.
5: Sí, digo, ahora Costa de Marfil en teoría la tiene más fácil, ¿no? Por el último juego, pierde hoy, dejó ir una gran oportunidad. Porque si hubiera ganado hoy, ya aseguraba el primer lugar Costa de Marfil.
4: Sí, no, bueno, pues.
5: Porque ya nomás le faltaba Curazao, ¿no? Que en teoría debe de ganarle.
4: A ver, fíjate, ahora que lo mencionas, Memo, y
5: vamos a decir algo de eso.
4: No, vamos a abrir una pausa aquí en el momento. Del criterio de desempate. Tú aquí oportunamente lo dijiste. El criterio de desempate ya es el enfrentamiento directo. Ya no es los goles a favor o en contra para decidir quién avanza o quién queda como primero de grupo. Todo esto después de que México consigue el primer lugar dentro del grupo A y avanzar a los 16avos de final. Pero ¿qué pasa? ¿Le quita o no emoción y calidad al último partido de la fase de grupos? Porque ahí les va. México en este caso. Corea contra Sudáfrica. Corea obligado, si no estuviera este criterio, a llenarle de goles la canasta a Sudáfrica, y seguramente hubiéramos visto un partido, hubiésemos visto un partido espectacular, porque Corea se iba a ir con todo, ¿no? Por ver la diferencia de goles. Y Chequia todavía con la posibilidad, a lo mejor, de calificar en el último partido, pero México sin el permiso de poderse relajar, ni hacer cambios, ni hacer homenajes, si es que lo hacen porque estamos especulando, y entonces quizá ya te da un partido de calidad distinta, ¿no? Te lo va a dar necesariamente.
5: Pues sí, no estoy de acuerdo, ¿no? Sí, en que se puede perder emoción, pero me gusta el criterio porque es el duelo entre los dos equipos que están peleando, ¿no? O sea, en ese sentido, pues ahí tienes que hacer tu chamba, ¿no? En los dos primeros juegos tratar de ganar. Digo, aquí la cuestión es que dependes del calendario. ¿Qué hubiera pasado si el tercer juego hubiera sido México-Corea? ¿No? Es que ahí también tiene que ver eso, ¿no? Depende quién te toque primero y quién te toque al final, ¿no?
4: Y que todo eso seguramente la FIFA ya lo había analizado, ya lo había pronosticado, pero a mí me parece, me gusta, pero tampoco estoy 100% convencido.
5: Pues mira, hasta el momento solo México es el que ha asegurado esto, ¿no? Estados Unidos ya clasificó, Alemania también casi ya tiene el boleto del primer lugar. Pero no creo que todos vayan a llegar ya la última jornada ya asegurados con el primer lugar.
4: Pero el caso de México ahí sí va a cambiar totalmente.
6: Fíjate que en realidad yo dejaría la diferencia de goles, porque como bien dicen, habría que salirse al tercer encuentro a tratar de golear al otro equipo para poder superar y tener el primer lugar. Y dejar el encuentro entre ambas escuadras como segundo criterio de desempate. Ya si empatamos en puntos y en diferencia de goles, nuestro segundo criterio es el juego entre ambos equipos.
5: También podría ser, ¿no? Digo, no sé por qué FIFA decidió cambiarlo, pero sí podría ser, ¿no? Los puntos, la diferencia de goles, porque luego el criterio es quién anotó más goles, quién recibió menos, y ya luego viene el sorteo, ¿no? O el volado, el fair play y todo esto.
4: Mira, ojalá, porque de verdad, digo, y como dices, no es que todos los grupos se vayan a definir así, pero yo sí espero la definición del grupo A la próxima semana, con un México sí buscando la victoria, pero sin esa urgencia, sin esa obligación, sin esa necesidad, ya asegurando el primer lugar. Y un Corea que, pues, a lo mejor también nada más va a ir a ganar por la mínima, no lo sé, pero es muy distinto a si estuviera obligado a golear a Sudáfrica.
5: ¿Sabes qué otra cosa me gustaría para la próxima Copa? Que hubiera menos días de descanso entre juegos. Son muchísimos, ¿no? 7 días. O sea, México ahorita descansó del primero al segundo juego 7 días. Ahorita, ¿qué son? Otros seis, siete días. Y luego para octavos son como otros 6 días. Y luego si avanza a cuartos, ya son 5, algo así.
4: ¿Y sabes otra? Con tantas elecciones, porque además para el 30 quieren buscar no sé cuántas, más de 50.
5: 64.
4: Creo, a partir del miércoles creo que ya tenemos 6 partidos diarios.
5: Sí,
4: o sea, porque ya son muchos.
5: Recordar que en la última jornada de cada grupo se juegan los 2 juegos de manera simultánea. Entonces, por eso lo hace, ¿no? Y la otra, que quiten las pausas de hidratación, porque sí afecta el ritmo de los juegos. Y ha afectado a algunos equipos.
4: Hoy, Oye. Tan solo hoy, perdón, Yo creo que a Costa de Marfil sí le termina afectando.
5: Yo creo que a México también, Alex.
4: Y la otra, ¿sabes por qué, Jorge, lo preguntabas? Estas pausas de rehidratación que se supone duran 3 minutos, o deben durar 3 minutos, ya salió el peine, agárrense que ahí les voy, ¿eh? Ya salió el peine, estaba checando, estaba leyendo, es porque quien la televisora que tiene los derechos en Estados Unidos, que es Fox, en inglés, dice que cobra por esta pausa para meter comerciales $300,000.
6: Exacto, porque todo es una negocio. Pausa que está dentro del encuentro, es ya hacerlo como en el fútbol americano, ¿no? 4 cuartos. Pero bueno, pues aquí lo que manda es el dinero, y si no, vean los estadios, están llenos. A los precios que están los boletos y los estadios están llenos.
4: Pero no estábamos acostumbrados. Lo puedes ver quizá en el americano, es que sabes, pero no en el fútbol.
5: Yo estoy de acuerdo que hoy en día los derechos de transmisión son carísimos, ¿no? Uh-huh. Se paga muchísimo dinero y las empresas pues tratan de ganar la mayor cantidad de dinero. Pero hay que buscar la manera de que no se afecte el juego, ¿no? O sea, está bien, hay que buscar que haya más patrocinadores, pero que no se ensucie tanto la transmisión. Pero en este caso es el juego el que se ensucia, no tanto uh-huh. la transmisión, porque sí se pierde ritmo. Y lo estamos escuchando, el público, cada vez que pita el árbitro para la pausa de hidratación, hay abucheos.
6: Sí, en el americano no pierdes el ritmo porque no es el tipo de juego como el soccer, ¿no? En el soccer sí ya llevas un ritmo que de repente te paran 3 minutos y cuando regresas ya cambió la situación.
4: Sí, porque no es como en el americano, que además tú bien lo sabes, Memo. Incluso en el americano, pues cuando es a la ofensiva cambias tus jugadores, a la defensiva también. Acá no, uh-huh. pero pues todo obedece al dinero.
5: Ahora, por ejemplo, en el básquetbol colegial en Estados Unidos, sí hay tiempos de televisión. O sea, sí piden tiempo el árbitro, no sé, los coaches, porque hay que ir a hacer comerciales.
4: Digo. O sea, los pide la televisión directamente.
5: Sí, sí, sí, o sea, el árbitro, digo, no son muchos, es 1 o 2 por cada periodo, pero digo, ahí también hay pausas, los tiempos fuera, ¿no?, que piden los entrenadores, pero sí hay.
4: Pero nada más en el colegial.
5: Sí, en el colegial. El NBA no. O sea, ¿qué han hecho el NBA también para meter pues comercial y eso? Que después del primer periodo y del tercero meten entrevista con un coach o un jugador, ¿no? Uh-huh. Pero ahí porque, como tú dices, no hay más pausa, hay más tiempo, es diferente el juego. Pero aquí en el fútbol, pues no lo puedes hacer. Yo creo que sí le rompes el ritmo, ¿no? Sí. Algunos entrenadores les puede funcionar porque das algunas instrucciones.
4: Pregúntale a Carlos Ancelotti con Brasil.
5: Exactamente.
4: Ayer.
5: Pero yo creo que, y varios entrenadores ya se han quejado. De hecho, lo decía Néstor Lorenzo previo al juego contra Uzbekistán. Dice, a ver, si es por las altas temperaturas y es para hidratar, perfecto. Pero si es por comercialización, no estoy de acuerdo. Y yo creo que tienen razón. Pues es por comercialización, es por dinero.
4: $300,000 por un comercial. Todo se iba al medio tiempo hasta el final, pero todos en el medio tiempo vamos al baño, vamos a la cocina o vamos a cualquier otro.
5: Ahora, si se alargara el medio tiempo, ¿estarían de acuerdo? Que yo en lugar prefiero, de 15 a 20, para que eso. Metan más comerciales.
4: De acuerdo.
6: Pero además, ¿sabes qué? No están compensando esos 3 minutos más todos los...
4: cambios y circunstancias.
6: Yo siento que al final ya ponen un tiempo de compensación muy cortito, considerando que aparte fueron 3 minutos de hidratación, entonces debería de ser ya la compensación como de 10 minutos al final.
5: Fíjate, de esto del medio tiempo hay quejas porque en la final del 19 de julio en Estados Unidos, el medio tiempo va a ser estilo Super Bowl.
4: ¿Media hora?
5: Pues no sé si media hora, pero va a ser más largo, va a estar Shakira, Madonna y no sé quién más, pero sí va a haber medio tiempo, como sí. En el Super Bowl, digo. No creo que los técnicos o los jugadores estén muy de acuerdo, ¿no? Pero
4: vamos a ver a la afición que va a estar ahí y los va a ver. Vámonos ahora rápidamente, antes de irnos a la pausa, con el previo. Mañana arranca la jornada 10 de la mañana, España contra Arabia Saudita. El equipo español obligadísimo a conseguir la victoria después de su empate sin anotaciones frente a Cabo Verde. Y venimos para platicar del partido.
8: La segunda jornada del Grupo H comenzará este domingo a las 10 de la mañana, tiempo del centro de México, citando a España y Arabia Saudita en Atlanta. Duelo que con igualdad a un punto entre todos sus integrantes, obliga a ratificar etiqueta del cuadro español como candidato al título. Habla el timonel de la Roja, Luis de la Fuente.
9: Vamos a ver, Arabia Saudí está en un proceso de mejora. Son futbolistas ahora mucho mejor en el plano técnico, mucho mejor en el plano físico y mucho mejor también en el plano competitivo. Entonces, con sus características, ya demostró hace 4 años que son capaces de ganar a Argentina. Que mañana tenemos que estar nosotros, ya sé que reitero el mensaje, pero es que es así, en nuestra mejor versión, la mejor de nuestras capacidades, la mejor de nuestros rendimientos, porque si no, se pasa problema. Y Arabia, insisto, está ahora en una fase de crecimiento importante, y lo vamos a ver, se ve solamente al analizar a los jugadores en el plano individual y en el plano colectivo.
8: Por lesión muscular, Víctor Muñoz está descartado y Rodri Hernández disponible para todo el cotejo. No así Lamine Yamal, quien deberá dosificar minutos en campo. ASIR Deportes, Edgar Flores.
6: Pues sí, el día de mañana, Día del Padre, 21 de junio, allá en Atlanta, España, enfrenta ni más ni menos que a este equipo de Arabia Saudita. Vamos a ver qué pasa. Los dos llegan muy motivados. Por un lado, España, que tiene que ganar, pero por otro lado, Arabia Saudita, que después de igualar a uno ante Uruguay, quiere demostrar que tiene orden, intensidad y capacidad para competir. 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
3: Miguel Almirón protagonizó una acción que quedará en la historia. El paraguayo se convirtió en el primer jugador expulsado por cubrirse la boca mientras hablaba con un rival durante el encuentro ante Turquía, @mediotiempo.
4: Regresamos, así que España obligado a tener una buena actuación. Es probable que Lamin Yamal no esté de inicio. Están llevando poco a poco. La idea es que ya en rondas más decisivas ya puede estar de titular. Pero sí, España tiene que tener más claridad al ataque. Eso le faltó contra Cabo Verde. Aunque Arabia no será nada fácil.
5: Por eso hoy sí la obligación, bueno, mañana que es el partido temprano, 10 de la mañana para estar desayunando, como decía Jorge, ya en el Día del Padre. En el partido anterior tuvieron la posesión de la pelota, el dominio del partido, pero no fueron contundentes. Y decías, Memo, sí, les falta mayor agilidad y velocidad, sobre todo en el ataque. Estaba viendo algunos portales allá en España y dicen que Pedro Porro podría entrar por la banda de la derecha en lugar de Marcos Llorente para darle, sobre todo, mayor proyección a la ofensiva de este equipo que dije de La Fuente. Pero pues bueno, seguramente mañana todos, Memo, como en el partido anterior, esperamos que gane España.
4: Y a las 13 horas, mañana en Los Ángeles, Bélgica enfrenta a Irán. Bélgica, pues que también, ¿no? No le fue tan bien en su debut, pero que tratará de ganar este juego. Vamos a escuchar la información.
6: Bélgica aparece como la décima mejor selección en el ranking de FIFA. Este domingo se enfrentan a Irán, que en dicho listado ocupa el sitio 22. Este encuentro forma parte del grupo G, donde todos tienen un punto, tras el empate en el primer juego de la fiesta futbolística de 2026. La obligación de los belgas es ganar, y Courtois afirmó que quieren el triunfo para matemáticamente ir asegurando su clasificación y quedarse en Seattle como base de su campamento. Al final, si puedes jugar aquí los 16avos de final, puedes volver para entrenar, no tienes que viajar y luego estar aquí otra vez para los octavos de final, así te quedas un largo tiempo en esta ciudad. Al final es más fácil quedarse y no tener que viajar, y por eso tenemos que ganar el domingo, por supuesto, preferiblemente con la mayor diferencia de goles posibles, y el último partido también, por supuesto. Para Asir Deportes, Arturo Sanguino.
5: Y bueno, ya platicábamos que esta noche el Estadio de Monterrey abre sus puertas para hacer histórico el partido 1000 de las copas entre Túnez y Japón, y hacemos el enlace hasta la Sultana del Norte con nuestro compañero Jorge Maldonado. Adelante, Jorge, ¿cómo estás? ¿Qué nos platicas previo a este partido que la ciudad recibe y que por ello será histórico?
7: ¿Qué tal? Muy buenas tardes. Efectivamente, todo está listo para que se lleve a cabo esta fiesta futbolera aquí en la Sultana del Norte.
5: Histórico, ¿no, Jorge?
7: Perdón, ¿mandé?
5: Que es un partido histórico. Platicamos aquí con Memo García, va a ser el partido número 1000 de las copas.
7: Así es, efectivamente, ya está todo listo. Hace unos minutos estuvimos allá por el área de Guadalupe, en donde se cuenta el estadio de los Rayados, en donde poco a poco la gente ha empezado a llegar. Déjame decirte que hay más japoneses que aficionados de Túnez, debido a la gran cantidad de gente que ya radica aquí en la Sultana del Norte. Las autoridades han implementado todo un operativo, sobre todo para garantizar la seguridad de los peatones. Tuvieron que llevar a cabo algunas restricciones para el paso vehicular, pero toda la gente puede llegar hacia allá. Déjame decirte que las autoridades se mantienen muy a la expectativa, porque para esta noche se tienen pronosticados fuertes vientos en la Sultana del Norte, que superarían hasta los 50 kilómetros por hora por tal situación, además de lluvia acompañada de granizo. Esto pudiera ser afectado, por lo cual las autoridades se mantienen a la expectativa. Esto se podría presentar durante el partido que se lleva a cabo en el estadio de Monterrey. Además, en el centro de la ciudad de Monterrey también, una gran cantidad de aficionados se han manifestado en la macroplaza apoyando a sus selecciones, y como te decía, también en este lugar hay más aficionados de Japón que de Túnez, pero también todo está listo. El gobernador va a estar presente ahí junto con la princesa que llegó de Japón, también va a estar presente aquí en el estadio de Monterrey, y pues bueno, vamos a esperar que sobre todo las condiciones climáticas no vayan a afectar el partido. El Fan Fest, también la gente está comenzando a llegar, va a haber algunos grupos, y también ya está preparado las enormes filas, ya se están, la gente ya se está aglutinando en el Parque Fundidora para la presencia, para presenciar este partido aquí en la ciudad de Monterrey. Histórico, como tú bien lo mencionas, el partido número 1000 de la FIFA de una Copa del Mundo.
4: Muchas gracias, Jorge, por el reporte y esperemos que sea un gran juego.
7: Creo que estamos al pendiente. Muy buenas tardes.
4: Bueno, gracias a Jorge Maldonado, el corresponsal.
5: 10 de la noche.
4: 10 de la noche, porque bueno, en Asia serán como las 1 de la tarde, ¿no? Hay algunos juegos que los programó FIFA, decíamos ayer, de los equipos asiáticos para que ya sea el mediodía, ¿no?
5: Muy bien.
4: En Los Ángeles, en San Francisco. Y mañana también a las 16 horas en Miami, Uruguay se enfrenta a Cabo Verde.
0: En un encuentro entre dos equipos que empataron en su debut en la Copa 2026, Uruguay y Cabo Verde se enfrentan este domingo a partir de las 4 de la tarde en el Estadio Miami, dentro del Grupo H. El mediocampista del equipo charrúa, Rodrigo Betancourt, asegura que no se pueden confiar ante este equipo africano.
8: Y bueno, el partido en España lo vimos. Ellos intentaron jugar al principio también, tienen un muy buen juego. España presionó muy bien, después ellos tuvieron casi todo el partido en bloque bajo y juegan muy bien al contragolpe. Sabemos que es un equipo muy físico, muy rápido. Así que bueno, creo que vamos a tener que trabajar la paciencia también nosotros, tener la pelota, moverla de lado a lado, creo que va a ser fundamental. Y bueno, sabemos que el juego directo va a estar un poco complicado por esto mismo, que ellos juegan con un bloque bajo, pero bueno, veremos también qué partido plantean contra nosotros, pues bueno, sabemos también el rival que fue España y nosotros somos diferentes, así que bueno, veremos a ver cómo se plantan contra nosotros.
0: Asir Deportes, Gabriel Ayala.
9: Muchas gracias a Gabriel Ayala. Si les parece bien, vámonos al 5 en 1 para terminar.
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3: Fin de semana tranquilo para el Tri. Tras amarrar el primer lugar, tuvieron tarde libre este sábado. En el grupo E, Alemania sufrió, pero con gol en tiempo agregado, venció 2-1 a Costa de Marfil. En estos momentos, Ecuador Curazao. Países Bajos, sin problemas, golea 4-1 a Suecia para ser líderes en el grupo F. A las 10 de la noche, último juego del día en el grupo F, partido 1000 en la historia de la Copa, Túnez contra Japón en el Estadio Monterrey. Domingo continúa la actividad en la segunda jornada de la fase de grupos, España-Arabia, Uruguay contra Cabo Verde en el grupo H y Bélgica contra Irán y Nueva Zelanda contra Egipto.
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9: Perfecto, ahí están 5 noticias en un minuto.
4: Sí, del Uruguay-Arabia, clave, tiene que ganar Uruguay por esta situación que hemos platicado, que el segundo lugar de este grupo, y si se da la lógica, estaría enfrentando a Argentina en 16avos de final, ¿no? Entonces, tanto España como Uruguay deben de ganar y todo se definiría en el último juego que va a ser en Guadalajara. Así que obligados a ganar los dos equipos, no va a ser fácil tampoco para Uruguay, pero es el favorito, ¿no?
5: 26 de junio, el partido ahí en Guadalajara va a ser un partidazo.
4: Sí, de los mejores de esta primera fase, junto con el Portugal-Colombia, el que tuvimos de Inglaterra-Croacia, hoy muy bueno el de Países Bajos-Suecia.
5: Y también el de Alemania contra Costa de Marfil.
4: Sí, también estuvo bastante. La verdad es que los dos juegos de la mañana de lo mejorcito, ¿eh? De alternativas, de ida y vuelta, verticales, sin defenderse tanto, ¿no? La verdad sorprendió lo de Costa de Marfil. Lástima que al final se les fue el juego, ¿no?
5: Y ayer platicábamos rápidamente de las posibilidades que hay de México y conocer su rival en los 16avos de final. Estaba chequeando 465 posibilidades al día de hoy de quiénes podrían ser los rivales de México. Aparece como primera posibilidad con un 31% Escocia, con un 20% Ecuador y con un 14% Cabo Verde. Después ya vendría Arabia y Brasil, pero ya con muy pocas posibilidades,
4: sí, de que sean rivales de México. Sí, porque apenas algunos de ellos van a tener su segundo juego. ¿No? O sea, falta mucho para saber. Es más, yo creo que nos vamos a tener que esperar hasta el próximo sábado, que es la última jornada ya de la fase de grupos, para conocer probablemente el rival de México, que los 16avos, recuerden, los juega el martes 30 de junio.
5: México aquí en la cancha del Estadio Ciudad
4: Azteca, ¿no? Independientemente del resultado de Chequia, México ya aseguró eso, ¿no? Entonces, seguramente hasta el próximo sábado y en la noche sabremos ya el rival de México y, bueno, obviamente tendremos todos los cruces, ¿no?
5: Y para ustedes, ya para despedirnos, ¿cuál es el mejor partido hasta el momento? ¿Cuál te ha gustado más?
4: Fíjate que me gustó hoy el de Holanda-Países Bajos, pero el de Inglaterra-Croacia también,
5: ¿eh? De acuerdo, me parece que ha sido el mejor partido hasta el momento del Mundial, ¿eh? Ese 4-2.
9: A mí me gustó mucho Francia en el segundo tiempo, la verdad. Sigue siendo mi favorito para ser el campeón.
5: Muy bien.
4: Sí, la verdad es que le costó trabajo, pero le ganó bien a Senegal.
5: Yo estoy de acuerdo con Jorge. Para mí hasta el momento creo que ha sido la selección más sólida, a pesar de que le costó trabajo.
9: Y también en un momento dado, pues Argentina, ¿no? Pero bueno, pues gracias a Messi prácticamente.
5: Y al árbitro. Señores. No, pues que lo dejó jugar.
4: Pues sí, bueno,
5: ya me voy, ya, para que no me empiecen a decir nada. Ya me voy.
9: Memo García, mañana a las 6 de la tarde aquí, Día del Padre, domingo, los esperamos a todos.
4: Por aquí nos vemos, gracias, buenas noches.
9: Igualmente, mi querido Alex Cervantes, felicidades.
5: Gracias,
9: por ser Día del Padre, Jorge. A las 6 de la tarde mañana.
5: Aquí nos escuchamos.
9: Y a nombre de todo este gran equipo, su servidor Jorge de Valdés Franco, les da las gracias y las buenas noches.
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4: Son las 7 de la noche con un minuto de este sábado. Se armó la fiesta, tus recuerdos, tus canciones, tus artistas, todos están aquí. 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Iniciamos el recorrido con Su Majestad, el Rey del Pop, Michael Jackson. Esto es del 83 y se llama Beat It.

Evanescence con Bring Me to Life del 2003, sonando en música continua a través de 92.5 Mix, 80s, 90s y más, y en digital por iHeart Radio. Yo soy Carlos Cabrera, a las 7:22. Tengo noticias tristes. Falleció Justin Carey, bajista de Sixpence None the Richer. El músico estadounidense de

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Whitney Houston con I Will Always Love You de 1991. Sonando en 92.5 Mix, 80s, 90s y más, y en digital por iHeartRadio, las 7:40 minutos. Yo soy Carlos Cabrera. Con más noticias, el icónico bajo destrozado de The Clash se exhibirá en Londres. El instrumento Fender Precision de Paul Simonon, que él estrelló contra el suelo en un concierto allá en 1979, llegará a una nueva sede del Museo de Londres el 28 de noviembre de este año. Esta legendaria pieza musical, famosa por protagonizar la portada del disco London Calling, estuvo guardada previamente en el Salón de la Fama del Rock and Roll y ahora tiene un nuevo lugar para que más gente del mundo conozca lo icónica que es y siga expandiendo el gusto por esta banda tan clásica de finales de los 70, The Clash. Lo escuchaste aquí en 92.5 Mix, 80s, 90s y más, y en digital por iHeartRadio. Yo soy Carlos Cabrera. Esto es Música Continua. Vámonos con Queen hasta 1980. Esto es Another One Bites the Dust.

0: Queen con esto del 80, Another One Bites the Dust. Son las 7:45. Esto fue Música Continua. Yo soy Carlos Cabrera y estás escuchando 92.5 Mix, 80s, 90s y más en digital por iHeartRadio. Me despido con una nota más que es triste, porque hubo un trágico accidente de helicóptero en Brasil que cobró la vida de Oliver Tree. El cantante y productor californiano de 32 años se encuentra entre las 6 víctimas fatales de esta colisión aérea que ocurrió en Río de Janeiro el pasado 14 de junio. Estaba en Sudamérica como parte de su gira mundial y su discográfica Atlantic Records lamentó profundamente su pérdida de quien fue el creador de éxitos modernos como Life Goes On. Y puede que no te gustara su música, pero era de los pocos artistas que estaba teniendo presencia en la cultura pop, y que es una desgracia haberlo perdido. Formó parte de muchas series, de muchas, muchas cosas que quizá podría haber sido parte, y ahora pues lamentamos que haya fallecido. Descansa en paz, Oliver Tree. Me despido, soy Carlos Cabrera, nos escuchamos el lunes en punto de las 4 de la tarde aquí en 92.5 Mix, 80s, 90s y más y en digital por iHeartRadio. Quédate, porque ya viene el remix con DJ Jarak.
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6: En un emotivo giro en la Copa por falta de recursos, barreras migratorias, la madre del portero Bocinha, figura de Cabo Verde, Ana Cándida, trabajó durante años como empleada de limpieza para sacar adelante a su familia y no había podido estar con su hijo para ver su actuación con la selección. Pudo recibir una visa humanitaria de urgencia por parte de los Estados Unidos tras volar desde Praia. La madre del arquero ya está en suelo estadounidense, lista para alentarlo desde las tribunas para los decisivos encuentros.
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